0: Queridos oyentes de FM Alma 96.9, aquí arrancamos, acompañándolos hoy también con vivo, con Alcides, tratando de complacer a todos los oyentes que nos llaman y que nos piden los temas musicales. Así que ya saben que pueden pedirlo al 498-573. Arrancamos con este programa que dimos en llamar Buenas Vibras. Me olvidé.
1: Ya llegó.
0: Bien. Ya me olvidé lo que me dijo el sonidista. Vamos a arrancar el programa de Buenas Vibras de hoy con Max Carrá.
2: 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Escuchá.

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Arrancamos el programa de Buenas Vibras con el horóscopo, como lo hacemos todos los días para el día siguiente, para ver, porque es como ya es tardecita, noche casi, ¿no? Cómo se fueron acortando los días, prácticamente es de noche. En el verano venimos pleno día a hacer el programa con este horario, es muy ya de noche, ¿no? Bueno, vamos a arrancar con los arianos para mañana 4. Necesitas encontrar una persona que te guíe en la vida. Estás comenzando a perder el norte y eso se está notando, sobre todo para quienes te conocen. Si has caído en algún vicio o en abuso de medicamentos, entonces es momento de dejarlo. No puedes seguir así. Tienes que encontrar una forma más natural de solucionar los problemas que puedas tener. Prueba iniciar un taller de meditación o alguna terapia oriental. No te arrepentirás. Necesitas tener más energía por las mañanas, por lo que se recomienda que, aparte de tener una rutina de ejercicios que te ayude a ello, busca la forma de dormir más temprano en las noches. No estás descansando bien. Es un buen día para querer y para entregar todo el amor que sientes por una persona especial que ha entrado a tu vida hace poco tiempo. Comienza a cuidar más de tu apariencia, lo que no significa que debas aumentar tu vanidad, sino intentar verte como quieres realmente, querido ariano. No sé si te ha pasado que si pudieras te vieras de lunes a domingo sin parar. Tauro, un consejo muy importante de alguien que fuiste a ver por un problema que tenías se está desperdiciando porque no estás tomando acciones ni estás haciendo caso a lo que te han dicho. No debes permitir que esto te siga sucediendo. Si alguien te entrega una ayuda importante, entonces debes procurar escuchar y tomar nota de lo que te ha dicho. Tienes una gran capacidad para darte cuenta de los dolores de otros, pero a veces no escuchas bien el propio. Es probable que el día de mañana tu cuerpo y tu mente te hablen en conjunto de la forma de un malestar que te dará problemas para dormir. Pon ojo en esto. Podrías estar teniendo un problema de salud que no has querido notar. No dejes de hacer lo que te gusta por darle prioridad solo al trabajo, Tauro, y a las obligaciones. A veces es bueno darse la oportunidad de ser felices y de hacer lo que a uno más le gusta. Y vamos a los geminianos para mañana. Necesitas con suma urgencia comenzar a disfrutar más de las cosas que haces día a día. Estás dejando que el trabajo te pase la cuenta y que lo que debes hacer se convierta en un castigo más que un placer. No es bueno que creas que la gente está en tu contra. Podrías comenzar a pensar esto luego de quien alguien haga un comentario un tanto malintencionado sobre algo que comenzaste a hacer y que esa persona cree que no corresponde a tu edad ni a tu forma física. Siempre existirá esa gente que cree ser dueña de la verdad y vivir para criticar la libertad del resto. No le hagas caso. No es bueno que pienses que el mundo no te ha dado no te da oportunidades. Recuerda que somos nosotros los encargados de forjar nuestro destino. Es momento de tomar las riendas de tu vida y de poner ganas a lo que haces, geminiano y geminiana. Y se estuvo comunicando con Buenas Vibras Susana. La vamos a complacer con el tema que nos pidió de Laura Pausini.

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0: Y sí, seguimos acompañándolo después de haber escuchado la buena música. Seguimos acompañándolos con el horóscopo para aquellos que les interesa, porque hay muchos que se dejan llevar mucho por lo que dice el horóscopo. Aparte de lo bueno del horóscopo, es que al ser para el día de mañana, puede prevenir de hacer algunas cosas, ¿no? Vamos a Cáncer para el día de mañana. Dice que es un buen día para comenzar a hacer cambios positivos en tu forma de ver la vida y el mundo que te rodea. No debes dejar de hacer esto porque podrías encontrar muchos buenos momentos durante la jornada si comienzas a ver las cosas desde un prisma diferente. Cada vez que tengas la posibilidad de entablar una conversación con alguien interesante dentro de la jornada, hazlo. Será un día para aprender y sobre todo para mejorar en las relaciones laborales. Si te dedicas a algo relacionado con el arte, entonces un buen día para ti. No dejes que pase este momento de inspiración, Cáncer. No debes tomar riesgo en los negocios del día de hoy. Es probable que tengas que tener cuidado con las inversiones que hagas. Es probable que no resulten de la forma que esperas y termines perdiendo dinero. Así que a tener mucho cuidado. Vamos a los leoninos para mañana, Leo. Es momento de comenzar a pensar en todo lo que debes hacer y tener listo para finalizar bien tu jornada. Recuerda que el otro día necesitas estar bien para rendir en muchas cosas. No es bueno que estés siempre pensando en el pasado. Esto ya fue algo que quedó atrás. Y cualquier error que hayas cometido en este ha quedado ya sanado y olvidado. Has logrado pasar sobre ellos con esfuerzo y empuje, así que no decaigas. Tienes un muy buen momento para lograr lo que te has prometido a ti mismo conseguir. No dejes que una persona que está pensando en ti deje de hacerlo, porque tienes la necesidad de que te ponga atención a ti y nada más que a ti. No seas egoísta. Dale el espacio y la libertad para hacer sus cosas. Ya te hablará cuando tenga el tiempo, querido Leo.

Virgo, Virgo, para mañana el trabajo necesita también de riesgos. Debes atreverte a hablar más y a expresar tus ideas. Será una buena jornada si lo hace. No te tomes tan en serio la vida. Muchas veces tenemos que cometer locuras o tomar riesgos que pensamos que nunca tomaríamos. Debes arriesgarte más por lo que quieres obtener. No dejes pasar la oportunidad de hacer algo osado el día de hoy. Si tienes a alguien en mente, pero no te has atrevido a hablarle o acercarte, toma valentía e invita a esa persona a una cita. No siempre debes esperar que la otra persona dé el primer paso, también puedes hablar tú primero, Virgo. Si estás en una relación de pareja, entonces tienes una misión muy importante. Debes tratar de formalizar esta relación si aún no lo has hecho. Es un buen momento para ofrecer al otro todo lo que eres y lo que tienes. No tengas miedo a dar el gran paso, querido Virgo. Y continuamos, nos estuvieron llamando Gladys, Liliana, como siempre las oyentes que nos escuchan todos los días. Vamos a complacer a Liliana en un primer lugar con este tema que nos pidió de la Euge Quevedo.

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0: Sí, lo seguimos acompañando y seguimos con el horóscopo. Vamos a los librianos para mañana. 4, ¿eh? Ya 4 de junio. Cuando nos demos cuenta ya estamos en julio y las vacaciones, ¿eh? Y tenemos un feriado pronto, el 15, ¿no? 15 de junio por el... ¿Sí? Vos por Güemes me parece que sí. No es por el Día de la Bandera, porque el Día de la Bandera es el 20 de junio y es inamovible. Es como el 9 de julio, que no son, no se mueven. El lunes 15 de feriado. ¿Lunes 15 de feriado, justo el cumpleaños de la radio? Justo, cae. Mira vos, justo. Lunes 15 de junio es el cumpleaños de la radio. ¿Cuánto cumplimos? 28. 28 años de la FM Alma el lunes 15, justo el día del feriado. Mira vos. Y ni hablar, no vamos a decir cuántos, pero ya van unos cuantos programas de... Nos sacamos con exactitud casi 2.000 programas de buenas vibras. ¿Eh? Festejamos todos juntos, sí. Bueno, vamos a continuar. Es más, el programa de Buenas Vibras no empezó también en junio. Empezó en junio. Sí. Antes de la pandemia empezamos. Y después, porque empezamos con el programa solamente los miércoles, como estamos haciéndolo ahora con vivo. El señor acá, el CIDES, el dueño de la radio, tiene hasta el día que comenzó el programa, que empezamos con el primer programa y después con la época de pandemia arrancamos a hacerlo todos los días. Y bueno, después por problemas laborales no puedo estar presente con el vivo todos los días, pero sí seguimos haciéndolo de lunes a viernes. A ver, señor, ¿qué me dice la información? ¿Sigo? Bueno, sigo con los librianos y después le vamos a pasar la información. Vamos con Libra para mañana. Tienes que comenzar a pensar muy bien los pasos que vas a dar para lograr tus objetivos. Te estás perdiendo un poco y comenzando a ver todo el panorama como algo negro. No dejes que el miedo te impida tomar que por derecho y mérito a tu esfuerzo te mereces. Un momento muy bueno podría pasar en el amor, Libra, pero tendrás todas las intenciones de dejarlo ir debido a que no te sientes en el ánimo adecuado para apreciarlo. No dejes que el amor se escape de tu vida por la baja anímica que estás teniendo. No será bueno para ti y podrías lamentarlo mañana. Una sensación de vacío podría haber estado consumiéndote hace poco tiempo, pero la buena noticia en que estás pasando sobre ello... Todo debido a que has encontrado buenas cosas en tu vida y que te han permitido salir de cualquier momento negro por el que estabas pasando, querido libriano. Voy. A ver, que el sonidista me tiene información acá. A ver. Aguantame.

antes de seguir con Scorpio, a ver qué me dice. El 4 de junio del 2020. Ese fue el primer programa de Buenas Vibras. 4 de junio del 2020. 6 años. 2026. ¡Ey, mañana! Mañana es 4. Mañana estaría cumpliendo Buenas Vibras 6 años. 6 años de Buenas Vibras. Pero bueno, ya muchos saben, sobre todo los de la localidad, que empezamos desde el circuito cerrado con Alcide en la radio. Después hicimos Canal 4. En el año 86 hicimos Canal 4. No, la radio empezó en el 86. 92. ¿Qué memoria que tienen? ¿Vieron que dicen que los viejos se acuerdan de lo de antes y no lo de ahora? Bueno, acá lo tengo al Cide, que tiene una memoria increíble con los años. Increíble. Bueno, mañana, bueno, Vibro cumple 6 años. 6 años. Bueno, vamos a Scorpio, que me deben estar esperando los escorpianos. Para mañana 4, Scorpio. Practica escribir en un papel los deseos que tengas para tu vida el día de hoy. Guarda el papel en un lugar seguro y dale una ojeada cada vez que creas o sientas que estás perdiendo el rumbo. Será algo bueno para ti. El amor se encuentra en un punto intermedio. Si tienes pareja, necesitas decirle lo que quieres. No reprimas tus sentimientos o frustraciones. Los solteros tienen en su mente a una persona especial. Es probable que este no llegue a algo serio, pero siempre debes atreverte a decir lo que sientes. Aun cuando esto signifique un posible rechazo, te hará más valiente. Es probable que el día de mañana ocurra algún conflicto con alguien de tu familia o algún amigo. No dejes que cosas externas y que no vienen de caso les hagan agrandar el problema. Siempre existirán diferencias con las personas con las que nos relacionamos, pero eso no significa que se deban perder los estribos y decir cosas que después se arrepientan.

Cristo. ¡Qué cagada! Bueno, y seguimos con Sagitario. Sagitario del día de hoy podría recibir una invitación a compartir con un grupo de amigos que hace tiempo no ves. Será un gran día junto a ellos si aceptas. Tienes que involucrarte más con los que siempre han estado para ti, querido Sagitario. Tienes la posibilidad de conocer a alguien para amar, pero estás saliendo poco de casa y te estás encerrando solo en las mismas personas de siempre. Debes atreverte más a cruzar la barrera. La osadía siempre es buena, sobre todo en el amor. Quienes están en una relación hace tiempo tendrán una jornada excelente al lado del ser amado. Aprovecha este impulso para explorar la pasión entre ustedes y entregarse completamente como personas que se aman. Será una velada muy romántica si hacen esto, sagitarianos. Recuerda que debes amar lo que haces, y si hoy te das cuenta que tu trabajo no está llenando tu alma, entonces debes comenzar a trazar caminos para encontrar una nueva ocupación. Comienza por pasos pequeños, como pensar en qué te gustaría desempeñarte, Sagitario. No le dijo. Y seguimos acompañándolos en buenas vibras. Ramiro nos está apurando, así que lo vamos a complacer a Ramiro porque ya tiene que escuchar el tema. Escuchamos para él.

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con el horóscopo, le toca el turno a Capricornio para mañana 4 de junio. Si esperas tener un dinero que se te adeuda el día de mañana, tendrás que seguir a la espera, ya que no será el día. El trabajo necesita más de tu parte, sobre todo si estás en un grupo o un equipo grande de trabajo. Necesitas tener más cercanía con tus compañeros. No porque tus ideas no sean aceptadas de buenas a primeras, vas a crear frustración y vas a separarte del grupo. Debes aceptar que todos tienen la opción de dar su parecer y tienes que aceptar la crítica como algo positivo que te ayudará a crecer, Capricornio. Momento perfecto para el amor. Tienes la oportunidad de conocer a alguien nuevo. Si es que estás buscando pareja hace rato, podría tratarse de un encuentro fortuito o alguien que conozcas en una reunión de amigos. Cualquiera sea el caso, no te cierres a la posibilidad que te presentará la vida. Será algo muy bueno. Acuarianos, para mañana, una persona que no ves hace tiempo podría llegar a pedirte un favor el día de mañana. Solo hazlo si tienes tiempo para ello. El amor necesita que le des más espacio. Tienes que buscar la manera de dejarte pasar tiempo a solas. No dejes que la rutina los consuma. Hay alguien en tu vida que quiere acercarse más a ti, pero no le has visto bien porque estás con la mente en otro lado. Podrías llevarte una gran sorpresa de parte de esta persona el día de mañana. El dinero está muy bien en tu vida. Si no es así, debes buscar maneras de tener ingresos extras, ya que hoy es un día especial para ello. Si te dedicas a los negocios, se proyectan grandes ganancias durante la jornada. Podrías tener resultados espectaculares en un trato que hiciste hace algún tiempo. Tendrás un día muy feliz con respecto a esta materia, Acuario. Y vamos al último, los piscianos. Para mañana, un momento muy bueno sucederá en el trabajo el día de mañana. Podría tener la alegría de sacar muy bien un trabajo que estabas realizando, lo que traerá buenas cosas en el futuro, Piscis. Recuerda que debes tomar agua por la mañana y no consumir alimentos muy pesados antes de irte a la cama. Estás en un día muy bueno para enterarte de cosas que hace tiempo querías saber. Alguien llegará a decirte algo muy importante que te cambiará la opinión que tenía de una persona que estabas conociendo. Es probable que sientas que otra vez has fallado en darte cuenta de cómo son las personas. Pero no te sientas mal, es algo muy común, nos sucede a todos. No dejes de invertir en tu hogar. Si tienes que hacer arreglos o cambiar algún artefacto que no funciona bien, no dejes de hacerlo. Recuerda que, según la filosofía oriental, en una casa todo debe estar perfectamente funcional. Si no, atraerás malas energías y otras cosas podrían fallar. ¿Será por eso que cuando se rompe algo se empieza a romper todo? Hay que arreglarlo enseguida, entonces. Bien, seguimos acompañándolos aquí en Buenas Vibras. Gladys estuvo comunicando con nosotros y está esperando que la complazcamos con este tema de Laura Branigan.

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despidiendo del programa de Buenas Vibras de hoy, miércoles, mitad de la semana. Ya nos despedimos para volvernos a encontrar en mañana, obvio, a partir de las 19 horas, pero sin vivo, pero el programa de Buenas Vibras siempre presente. Nos vamos a ir con este tema de Hasta la Raíz, hermoso tema. Y nos despedimos hasta mañana. Buenas vibras para todos. Chau.

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Bien, hermanos, tengan ustedes muy, pero muy buenas noches. Los saludamos con la paz del Señor en este maravilloso día que nos está regalando. A ti, Dios Santo, Dios Todopoderoso, sea toda la gloria y toda la honra. Te damos gracias por este día, te damos gracias por tantas cosas tan lindas y maravillosas que hace en cada uno de nosotros. Por eso, mi amado Dios, te doy gracias, gracias infinita, porque ha hecho tu voluntad que nosotros estemos aquí. Cuando digo nosotros, tu Espíritu Santo está aquí, porque si Él no está, es en vano que uno venga. También decimos nosotros, porque hay muchos oyentes, mi esposa, gracias por estar siempre, Gabriela también está escuchando el programa, nuestro hermano Otto y Arcilia también, así que aquellos que se vayan sumando, manden un mensajito para saludarlos y decirle gracias por estar ahí prendido, compartiendo este programa, haciendo también ustedes este programa, porque es de todos aquellos, no solamente de los hijos de Dios, de aquellos creyentes, sino de aquellas personas que escuchan la palabra del Señor. Así que damos gracias también a Rodrigo García, que también está escuchando el programa, así que te bendecimos, hermano, bendecimos a tu familia, que Dios te ilumine, te acompañe siempre. Gracias, gracias, hermanos, por estar ahí siempre escuchándonos, escuchando la palabra del Señor, esa palabra que es viva, eficaz, la palabra es luz, donde llega la palabra del Señor, ilumina, rompe estructuras, rompe esas barreras, rompe esos cercos, que por ahí hay personas que están cautivas, aunque ande no cautiva sino y no presa entre esos barrotes materiales, sino en lo espiritual, que están ahí encerrada, cautiva, presa quizás del pecado y de las cosas que el diablo no le deja ver, las cosas del Señor que están ahí al alcance de la mano. Por eso, en el nombre de Jesús, Señor, te pedimos, y si es tu voluntad, que esta palabra pueda llegar a esos hogares donde hay discordia, donde hay discusiones, donde hay diferencias, por ahí problemas matrimoniales, problemas con los hijos, con el dinero, con el trabajo. Tú sabes, Señor, la situación de cada familia. Por eso te pedimos en el nombre de Jesús, y si es tu voluntad, que lleve esa paz, esa calma a esos hogares, la paz que solamente tú nos puedes dar, esa paz que sobrepasa todo entendimiento, esa paz que viene de ti, Señor. Por eso dejamos todo en tus manos, tú tienes el control de todo. En tus manos, Señor, ponemos la vida de aquellas personas que están atravesando alguna enfermedad, esos niños que están quizás también en momento de alguna enfermedad, de alguna gripe, de un resfrío, lo ponemos en tus manos porque tú eres el médico divino, tú eres el médico de médicos. En tus manos también ponemos, Señor, la vida de Mica, la vida de Mateo, para que ese embarazo llegue a buenos términos. Sabemos que así va a ser, que ella mañana ya pueda estar ahí con sus hijas, porque así tú lo vas a permitir, Señor. Bendecimos esa vida de Micaela y de Mateo. Bendecimos a todas aquellas mujeres que están embarazadas, esos niños que están pronto a venir a este mundo, que vengan con la paz que solamente tú le puedes dar, que sean sanos en el nombre de Jesús, que haya ese espíritu de bendición para todos esos niños, para todas esas madres que tienen esa valentía de llevar en 9 meses una criatura ahí en su vientre. Así que las bendecimos, Padre, bendecimos a esos niños, porque tu palabra dice, deja a los niños venir a mí, que de tal es el reino de los cielos. Tú eres el Dios divino, tú eres el que ama por sobre todas las cosas a esos niños, y pedimos por esos niños que están al nacer,
por aquellos niños que hace muy poquito tiempo que han nacido, y por todos, absolutamente por todos los niños que hay en este país y en este mundo, que no haya diferencia, que no haya bullying, que no haya burlas, ninguna clase de diferencia que puedan lastimar psicológicamente, espiritualmente, lastimar su corazoncito. Señor, a ti te pedimos que esas cosas no ocurran. Tú tienes el poder sobre todas las cosas. Por eso dejamos en tus manos. Sabemos que no hay manos más seguras que las tuyas. Sabemos que de esas manos nadie se va a caer. Por eso, en el nombre de Jesús, bendecimos a cada uno de los oyentes. También bendecimos a todos, absolutamente a todos los enfermos, y lo ponemos en tus manos. Tú eres ese médico divino, tú eres el médico de médico. Por eso, mi amado Dios, te damos gracias en el nombre bendito y glorioso de Jesús. Amén.

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1: Amén, bendito sea Dios. Qué hermosa adoración, donde el Señor dice, no temas. Debemos confiar plenamente en Él. Él tiene el control de todas las cosas. Por eso le decimos gracias, Señor. No voy a temerle a nadie, porque tú estás conmigo. Si tú estás conmigo, ¿quién en contra de mí? Por eso le damos gracias al Dios Padre Todopoderoso. Hoy vamos a compartir una palabra que está en el librito de la Buena Semilla, que es el día de hoy, de junio 3, miércoles 3 de junio, para ser exacto, miércoles 3 de junio. Vamos a compartir en este mes, que es el mes del cumpleaños de la radio, también cumpleaños este programa, Un Tiempo con Dios, y también cumpleaños el que lo conduce, así que vayan preparando las tortas, los regalos, que a ver que los hermanos se activen, porque vamos a, si Dios los permite, hacer algo grande, grande, grande, ¿no? Así que bendito sea el nombre del Señor. Gracias a todos por estar ahí siempre acompañándonos. Gracias en primer lugar a Dios porque Él nos puso en este lugar con un propósito de llevar su palabra a tantos lugares a través de esta bendecida radio. Así que esta palabra del día de hoy está en el librito de la Buena Semilla, como decía, del día de hoy, y dice, es una pregunta, ¿no? ¿Debemos tener miedo? Debemos tener miedo. Y acá el Salmo 27:1, el salmista decía, el Señor es mi luz y mi salvación. ¿De quién temeré? El Señor es la fortaleza de mi vida. ¿De quién he de atemorizarme? El Señor es mi luz y mi salvación. ¿De quién temeré? El Señor es la fortaleza de mi vida. ¿De quién he de atemorizarme? Decía el salmista. Esto está en el Salmo 27:1. No hay de qué atemorizarme, de atemorizarnos. No hay de quién o a quién tenerle miedo, porque somos hijos del gran Rey, somos hijos del Dios Todopoderoso. No hay nada, absolutamente nada que nos pueda derrotar, porque Él pelea nuestras batallas. La palabra del Señor dice, yo he vencido al mundo. Así que debemos confiar plenamente en la palabra del Señor. Y dice el título, ¿debemos tener miedo? Eso vamos a la palabra en Mateo 14:27, aquellos que tienen la Biblia ahí en la mano, el teléfono, el hermano Otto seguramente ya está buscándolo. Mateo 14:27, y dice, enseguida Jesús les dijo, cálmense, soy yo, no tengan miedo. Entonces Pedro le respondió, Señor, si realmente eres tú, ordena que yo camine también sobre el agua y vaya hasta donde tú estás. Qué bonito versículo, ¿no? Porque el Señor se le apareció a sus discípulos caminando sobre el agua. Aquellos que leen en la palabra de Mateo 14, en este caso es Mateo 14:27, pero qué lindo que es leer todo el versículo. Y entonces ahí Jesús camina sobre el agua. Entonces es como que se asustan los discípulos, pero Jesús le dice, cálmense, soy yo, no tengan miedo. Entonces cuando Pedro le dice, Señor, si realmente eres tú, ordena que yo camine también sobre el agua y vaya hasta donde tú estás. Es una reflexión muy bonita, porque También él dice, cálmense, soy yo, no tengan miedo. Y a veces la circunstancia que tenemos que atravesar cada uno de nosotros nos lleva así como a desesperarnos y como a tener miedo, miedo de enfrentar una enfermedad, miedo de enfrentar las dificultades de la economía, de la falta de trabajo, miedo de enfrentar quizás problemas con los hijos que por ahí están en el camino incorrecto. Pero acá el Señor dice, cálmense, soy yo. Nos está diciendo, dejen todo en mis manos, yo soy el Dios Todopoderoso. Y debemos caminar con la frente bien alta.

Y ese segundo de bajar la vista fueron tremendo porque empezó a hundirse. Y ahí es donde entra la desesperación, donde entra el miedo. Mientras tengamos la mirada puesta en Jesús, nuestro Salvador, el miedo no debe paralizarnos, el miedo no debe atemorizarnos, como dice el salmista aquí también. Debemos mirar a Jesús, que Él es el Dios Todopoderoso, el Salvador, el Creador del cielo y de la tierra. Entonces, ¿por qué debemos atemorizarnos si tenemos a un Dios Todopoderoso? Porque a veces nos enfocamos en las cosas terrenales, en las cosas que nos rodean, que es difícil por ahí de apartarnos de esas cosas. Porque de repente hay algunos pronósticos que no estaban en tus pensamientos y aparecen las dudas. Y ahí es donde el enemigo entra a sacar provecho, ¿no? De decirte, viste, vos tenés un Dios todopoderoso, pero mira la situación que está, mira lo que te pasa. Y tantas cosas, tantas dudas que el enemigo por ahí mete en tu corazón. Pero él dice acá, cálmense, soy yo. ¿De qué deben atemorizarse? No debemos tenerle miedo a las situaciones. Acá los discípulos se asustaron porque lo vieron a Jesús caminar sobre el agua. Si nosotros tenemos la mirada puesta en Jesús, podemos caminar sobre el agua, sobre cualquier pendiente, que no nos vamos a hundir porque Él está en el asunto. Tu barca, mi barca no se va a hundir nunca si Jesús está con nosotros. Por eso no debemos atemorizarnos, no debemos tener miedo si Jesús está con nosotros. No importa las situaciones que debemos atravesar en algunos momentos, yo no sé por las cuestiones que estás atravesando hoy, el Señor dice, no teman, cálmense, soy yo. Entreguemos las cosas en las manos de Jesús y Él tiene todas las cosas bajo control. No hay cosas que puedan caerse de sus manos, porque son manos poderosas, son manos que sufrieron las consecuencias por nosotros los pecadores. Entonces no hay nada imposible para Dios. Dios es un Dios de amor, un Dios de misericordia, un Dios que quiere lo mejor para nosotros. Entonces, no importa la situación que esté atravesando, no importa si esa tormenta parece destruirte, pero si Jesús está en medio de esa tormenta, no hay que temer. ¡Paz! Calla y enmudece, dice la palabra que le dijo Jesús al mar. Calla y enmudece. Y así debemos hacer nosotros también con las dificultades, con los problemas, porque tenemos ese poder, tenemos autoridad que Él nos da. Nos dio ese poder y autoridad, poder para pisotear serpientes y escorpiones, y nada nos va a pasar, pero debemos poner en práctica la fe que Él nos dio. Si nos falta fe, Señor, renueva mi fe. Pero no debemos temer. No importa por los momentos que esté atravesando, no importa si esa tormenta es muy grande. Para el hombre común puede ser tremendo, pero para Dios no hay nada imposible. Por eso, mi amado Dios, te damos gracias. Gracias por esta palabra, gracias por este momento, gracias por este hermoso día que tú nos has regalado. Cuando tú estás en medio del asunto, no debemos temer. No debemos temer, no importa por lo que estemos atravesando. Si dejamos las cosas en las manos del Señor, todo se hace mucho más fácil, más llevadero. Eso no quiere decirse que no vamos a enfrentar situaciones, no vamos a enfrentar circunstancias. Sí, seguro que sí, la palabra lo dice. Pero en esos enfrentamientos sabemos que no estamos solos. Porque Él ya dice su palabra, yo ya he vencido al mundo. Debemos confiar en Él, poner en práctica ese poder y esa

autoridad que Él nos da, pero a veces nos dejamos avasallar por los problemas. Miramos más el problema que aquel que tiene la solución. El Señor dice: no mires el problema, mírame a mí. ¿Qué le pasó a Pedro? Bajó la mirada y empezó a hundirse. No bajemos la mirada, que es Cristo Jesús, y entonces no podremos hundirnos en los problemas, en las dificultades, en las enfermedades, en la economía, en la falta de trabajo. Debemos confiar, mirar plenamente a Cristo Jesús. Él es el único que nos puede sacar de los problemas. Él es el único que nos puede hacer caminar por sobre el agua. Entonces, ¿de qué temer? Señor, ven. Debemos confesarle todas nuestras cosas al Señor, dejar todas nuestras preocupaciones en sus manos. Entonces el Señor dice: ven. El Señor dice: cálmense, soy yo, no tengan miedo. Que hoy la tristeza, la amargura, la desesperación no se apodere de tu mente ni de tu corazón, porque tenemos a Dios, un Dios que nos ama profundamente, porque dice el salmista en el Salmo 27:1: el Señor es mi luz y mi salvación, ¿de quién temeré? El Señor es la fortaleza de mi vida, ¿de quién he de atemorizarme? No hay nada que nos pueda atemorizar, no hay nada que nos pueda paralizar, porque Dios está en control de todo. Él tiene absolutamente todo bajo su poder. No hay nada que pueda escapar de Él. Entonces, depositemos nuestra confianza en Él. Dejemos todas nuestras preocupaciones y todas nuestras necesidades en sus manos, y Él os hará libre. Amén.

Bien, bonita canción. Gracias, gracias, gracias, Señor. Gracias, hermanos. Bendito sea su nombre. Dice la palabra en Isaías 26:3. Isaías 26:3. Dice: Dios hará vivir en paz a quienes lo son fieles y confían en Él. Es lo que venía hablando. No debemos temer si confiamos en Dios. Dios hará vivir en paz a quienes le son fieles y confían en Él. Debemos confiar en el Señor. Debemos confesarles todas nuestras preocupaciones, todas nuestras fallas también, todos nuestros pecados, y Él los hará libre. Por eso no hay de qué temer, como decía aquí el salmista, de quién temeré, si el Señor está conmigo, ¿quién en contra de mí? Por eso debemos, hermanos, confiar en Dios. No hay otro en quien podemos confiar, no hay otro en quien podemos dejar nuestra vida, la vida de mi esposa, de mis hijos, de mis nietos, de todas aquellas personas que me rodean. No hay mejores manos que uno pueda dejar o depositar nuestra confianza en este Dios Todopoderoso, en los hermanos de la fe. A todos le hablo, a todos en general, creyente o no, porque hay un solo Dios para todo, que debemos depositar nuestra confianza en el Señor, y Él te hará vivir una vida más llevadera, más tranquila. Si hay alguno sobresalto, el Señor está con nosotros, Él tiene todo bajo control, así que no hay de qué temer, más allá de la circunstancia, porque seguramente hay complicaciones, hay preocupaciones, aflicciones, pero el Señor dice que debemos dejar todo en sus manos. En Mateo 14:27, en el lenguaje de Reina Valera, dice: Jesús les habló diciendo: Tened ánimo, yo soy, no temáis. En Isaías 26:3 dice: Tú guardarás en completa paz aquel cuyo pensamiento en ti persevera, porque en ti ha confiado. Todo aquel que confía en el Señor tendrá completa paz. Qué hermosos versículos para levantar el ánimo, para decirle: Señor, aquí estoy, Señor, te entrego mis preocupaciones, Señor, te entrego mi debilidad, hazme fuerte para sobrellevar y enfrentar estos problemas. No lo puedo enfrentar con mis propias fuerzas, por eso necesito de ti, Señor, y dejo todas estas cosas en tus manos para que sean más llevaderas, para que la carga sea más fácil. Tu palabra dice que tu yugo es fácil, ligera mi carga. Entonces Él se hace cargo de todo, simplemente debemos dejar todo en sus manos. Y el título de hoy dice: debemos tener miedo. El miedo invade a menudo nuestra vida cotidiana. Miedo a la enfermedad, miedo a la inseguridad, miedo a los demás y mañana. Podría ser peor. Los padres temen por el futuro de sus hijos, temen el desempleo. La primera vez que los seres humanos tuvieron miedo fue cuando desobedecieron a Dios. Ahí arranca el problema, digamos, las dificultades del hombre, de tener miedo, de andar escapando, ¿no? Como le pasó a Adán, porque dice: la primera vez que los seres humanos tuvieron miedo fue cuando desobedecieron a Dios. Cuando uno desobedece a Dios, ahí el miedo se apodera de tu corazón. El miedo se apodera de todo lo que te rodea, porque le estás dejando una puerta abierta al enemigo. Porque si tenés miedo,
siendo un creyente, siendo un hijo de Dios, entonces se aprovecha el maligno de todas esas actitudes, de todas esas debilidades. Por eso debemos decirle al Señor: tú conoces mi corazón, tú conoces mi pensamiento, tú sabes por los momentos que estoy atravesando, no me dejes caer, porque nuestra carne es débil. Entonces debemos pedirle que fortalezca nuestra fe. Él es nuestro amparo, nuestra fortaleza, Él es nuestro pronto auxilio en las tribulaciones, es decir, Él es nuestro pronto auxilio en nuestros problemas. Entonces no debemos tener miedo si depositamos toda nuestra confianza en el Señor, como dice el profeta Isaías en 26:3. Tú guardarás en completa paz aquel cuyo pensamiento en ti persevera, porque en ti ha confiado. Debemos confiar en el Señor. Así que dice: cuando desobedecieron a Dios, Adán y Eva acababan de comer del fruto del árbol de la ciencia del bien y del mal. Habían transgredido el mandamiento divino. Cuando Dios le llamó, Adán respondió: oí tu voz en el huerto y tuve miedo y me escondí. Oí tu voz en el huerto y tuve miedo y me escondí, porque sabía Adán que había desobedecido a Dios. Sabía que había roto las reglas que el Señor le había puesto en ese huerto del Edén. Tenían todos para ser felices ahí. No le faltaba nada. Pero cuando el Señor le dice: de todos los frutos puede comer, pero menos de uno, ¿qué hicieron? Comieron del fruto prohibido. Entonces entraron en la desobediencia y el mundo entró en pecado. Por eso la desobediencia, hermano, trae consecuencia. Consecuencia del miedo, del pecado, del alejamiento del Señor, porque el miedo no te deja ver las cosas que el Señor tiene ahí al alcance de tu mano, porque las escamas del miedo no te lo dejan ver. Por eso debemos ser obedientes, debemos pedirle al Señor todos los días sabiduría y entendimiento para que podamos ver las cosas que Él tiene al alcance de su mano. Que no nos deje bajar la vista de Jesús, no como hizo Pedro. Pedro bajó la vista y empezó a hundirse. ¿Por qué? Porque tuvo miedo. Tuvo miedo de ese mar que bramaba, de las olas. Pero si estás con Jesús, ¿a quién debemos temer? Pero la carne es débil, somos seres humanos, donde también aquellos hijos de Dios sentimos miedo. Entonces debemos pedirle al Señor que nos dé fortaleza, que nos dé o renueve nuestra fe todos los días, porque la palabra dice: yo no le he dado un espíritu de cobardía, sino un espíritu de valentía. Pero a veces las situaciones nos sobrepasan, Señor. Y debemos pedirte perdón por esos momentos de duda, de incertidumbre, por esos momentos de miedo, por esos momentos donde uno mira más el problema o mira más la dificultad que a ti. Pedro le pasó lo mismo. Él bajó la vista, no siguió mirándote a ti. Bajó la vista y empezó a hundirse. Y a veces nosotros, cuando desviamos nuestra mirada de ti, Señor, nos empezamos a hundir en las dificultades, nos empezamos a hundir en las cosas de este mundo que quiere atraparnos de una u otra forma. Debemos levantar la vista y debemos mirar al Dios bendito y todopoderoso. Él no nos va a dejar caer, en el nombre de Jesús. Amén.

Bendito sea Dios, santo, santo, santo por siempre. Gloria a ti, Señor. Gloria, Padre, Hijo y Espíritu Santo. Bendito sea nuestro Dios. Te damos gracias, Señor, por esta palabra. No debemos temer porque tú tienes el control de todas las cosas. Por eso, una vez más, Padre, te pido perdón en el nombre de Jesús. Si por ahí he tenido ese miedo, esa desconfianza, esa duda, Señor, tú sabes que somos seres humanos y a veces nos invaden por ahí las dudas y los miedos. En el nombre de Jesús, Padre, te pido perdón. Gracias te doy por esta palabra. Debemos seguir confiando en ti. No hay otro Dios más poderoso que ti, que tú. Así que a ti, Dios Santo, Dios Todopoderoso, te doy gracias. Gracias a mi esposa, gracias a mi hermana Gaby, gracias a mis hermanos Otto y Ercilia, gracias a mis hermanos de Cañada, Héctor y Vero. Muchas gracias por estar siempre conectado a la radio. Los bendecimos desde este lugar, bendecimos esa casa, esa familia, bendecimos ese barrio, bendecimos ese pueblo de Cañada Rosquín y todos los alrededores. Bendecida noche para todos. Recuerden lo que decía el salmista: ¿de quién temeré? Si el Señor está con nosotros, ¿quién en contra nuestro? Debemos poner en práctica nuestra fe, depositar toda nuestra confianza en el Señor. Por más que la tormenta sea grande, si Él está conmigo en esa tormenta, o Él está con nosotros en esa tormenta, ¿de quién temeré? No hagamos como hizo Pedro, bajar la vista del objetivo, de lo que es nuestro Señor, bendito Dios, de esa bandera, es Jesucristo. Debemos levantar la mirada y decir: Señor, aquí estoy, no me dejes hundir en las preocupaciones, en los problemas. Él tiene todo bajo control, Él tiene la solución para todo. Así que en el nombre bendito y glorioso de Jesús, si es su divina voluntad, nos vemos el próximo día sábado.